Freenham News y paréntesis, además de nuestros sitios web www.saigoodnewsradio.com y www.parentesisdigital.com. Hoy es lunes 14 de septiembre del año 2026. Estaremos con ustedes como siempre hasta las 7:55 de la mañana con lo más actualizado, lo mejor de las noticias de San Andrés, Providencia, Santa Catalina, Colombia y el mundo. Igualmente los invitamos a que nos sigan en los medios que hacen parte de esta alianza. Periodismo alternativo e independiente que pueden buscar en redes sociales de la siguiente manera. Uno de los medios que hace parte de esta alianza es Morning News, así lo pueden buscar a través de redes sociales. El otro medio es Island Frame and News, así también lo pueden buscar en redes sociales. Y el otro medio que forma parte de esta alianza es Paréntesis, así como se escucha, se escribe. Paréntesis tiene un logo morado, ahí lo pueden buscar también a través de redes sociales. Como siempre estaremos con ustedes desde el Control Master, el gran Kyle Morales, en la presentación de ese espacio, quien les habla, Juan David Herrera Menéndez. Nace escuchándolos, estando de su lado, por lo cual los invitamos también a que nos dejen sus comentarios en nuestro Facebook Live. Estaremos por supuesto leyéndolos, sus opiniones, sus denuncias y también su sintonía desde donde nos estén escuchando. Ahí en el chat del Facebook Live lo estaremos por supuesto leyendo a detalle. Igualmente, como siempre, es preciso mencionar que tenemos una línea telefónica lista, dispuesta para toda la comunidad de las islas, a la cual nos pueden llamar 318-729-4817. Repito, 318-729-4817. Una vez más, 318-729-4817. Por ahí estaremos también atendiendo a todo el público que desee contactarse con nosotros durante esta mañana de lunes 14 de septiembre del año 2026. Aprovechamos también para saludar a todos nuestros oyentes en diferentes partes del mundo, en los Estados Unidos, Canadá, Gran Caimán y Argentina, también a toda nuestra audiencia en el territorio nacional, Bogotá, Medellín, Cali, Pereira, Barranquilla, Cartagena, Sincelejo, además del departamento de Córdoba, y por supuesto toda nuestra audiencia en San Andrés, Providencia y Santa Catalina. Son las 6 de la mañana más 32 minutos. Como siempre, vamos a ponernos en manos del Señor antes de empezar cualquier espacio. Oremos. Al oír su nombre, toda rodilla se doble en el cielo y en la tierra. Cerremos los ojos por un instante, pongamos las manos juntas para dar gracias a Dios por todas las cosas que nos provee. En Él depositamos nuestra confianza y pedimos en estas horas su presencia para que nos acompañe. Porque diariamente Él infunde en nosotros el amor, la fraternidad, la reconciliación, la justicia. Y lo más importante, el perdón de nuestras faltas cuando lo hacemos desde el corazón y con amor. Gracias, Señor Jesús, por un nuevo día. Gracias por tu bondad y tus bendiciones. Pedimos a nuestro Creador especialmente por nuestra audiencia, por los que aquí laboran y especialmente por cada uno de los habitantes de este archipiélago. Oh Dios, solo danos fuerza para afrontar este día. Pido en el nombre de Jesús bendigas todo lo que piense, hable y comunique a través de esta estación radial. Pido renueves nuestras fuerzas para hacer nuestro trabajo. Allanado el camino para acercarme cada día más a ti y por este medio mostrar tu rostro a mi audiencia. Finalmente, pido doble bendición para las familias de este archipiélago. Cuida y protege nuestros hogares. Señor, tú eres mi Dios y mi todo. Para ti, oh Dios, toda la gloria y la honra. Gracias, Señor, por el pan de cada día. Gracias por tu bondad y tus bendiciones. Pido, Señor, pases tu mano sanadora por quienes se encuentran afligidos con una enfermedad. Por favor, restáurale la vida. Todo esto te lo pedimos en el nombre del Padre, del Hijo y del Espíritu Santo. Amén. Y cuando son las 6 de la mañana más 34 minutos, nos permitimos, por supuesto, compartirles el último reporte del sello H de la Armada Nacional del pronóstico de las condiciones meteorológicas y oceanográficas para este lunes 14 de septiembre del año 2026 para todo el gremio marítimo, pesquero y bañistas, tanto residentes como visitantes. Esta información de servicios se las traemos cada mañana, así que mucha atención. Para el área costera se prevé cielo de nubos a cubierto, temperatura ambiente alrededor de los 28 grados Celsius, vientos de dirección este con velocidades de 15 a 20 nudos. Eso es para el área costera. Para el área marítima se prevé cielo de nuboso a cubierto, posibles precipitaciones de ligera intensidad durante la noche, vientos de dirección este con velocidades de 16 a 20 nudos. La altura significativa del oleaje, dice el sello H, oscilará entre los 2.5 y los 3.1 metros. Se recomienda extremar las medidas de seguridad en el desarrollo de las actividades marítimas. Repetimos entonces la información. Se prevé cielo de nuboso a cubierto, posibles precipitaciones de ligera intensidad durante la noche,
vientos de dirección este con velocidades entre 16 a

0: 20 nudos. La altura significativa del oleado será entre los 2.5 y los 3.1 metros. Se recomienda extremar las medidas de seguridad en el desarrollo de las actividades marítimas. Es lo que menciona, por supuesto, el sello H de la Armada Nacional en este pronóstico de las condiciones meteorológicas y oceanográficas para este lunes 14 de septiembre del año 2026. Y cuando son las 6 de la mañana más 35 minutos, también les compartimos, por supuesto, el reporte del plano aéreo. El Aeropuerto Internacional Victor Abraham Hodgson de la isla de San Andrés y el Irving Howard del municipio de Old Province están operando con total normalidad. Y cuando son las 6 de la mañana más 36 minutos, estos son nuestros titulares.
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0: Mucha atención, la Asamblea Departamental aprobó el proyecto de ordenanza de créditos y contracréditos presentado por la Administración Departamental. Por otra parte, la Policía Nacional despliega todas sus capacidades en intervención en el sector peatonal de Spratt Bay. La Armada Nacional reporta el hallazgo de material de guerra durante labores de registro y control adelantadas en Providencia. Igualmente, la Armada logró la evacuación médica de una mujer de 57 años quien presentó una emergencia por inmersión en el sector de Rose Key. Y la Procuraduría hace seguimiento preventivo a la contingencia ambiental en el relleno sanitario Magic Garden de San Andrés. Por otra parte, continúa el estudio de la política pública de turismo por parte de miembros de la Asamblea Departamental. Igualmente, la Secretaría de Seguridad y Convivencia Ciudadana adelantó una jornada de seguridad en el sector de Sprite Bay en coordinación con la OCRE, Migración Colombia y la Policía Nacional. Esto y mucho más podrán consultarlo en esta edición de Morning News a través de nuestro Facebook Live de Good News Radio Station, por lo cual invitamos a todas las personas que nos están sintonizando a que nos dejen sus comentarios a través de esta transmisión en vivo. Estaremos, por supuesto, leyéndolos, sus sintonías, sus denuncias y también sus opiniones. Igualmente, los invitamos, como siempre, a que participen en este espacio radial que es suyo, es de ustedes, a través de nuestra línea telefónica habilitada para todas las personas que así deseen llamar. El número es 318-729-4817, una vez más, 318-729-4817, 318-729-4817, por ahí también estaremos atendiendo a todo el público que desee comunicarse con nosotros. 6 de la mañana más 38 minutos, vamos a ir entonces a una breve pausa y ya regresamos con más en Morning News.
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0: 6 de la mañana más 47 minutos. Continuamos en Morning News con el desarrollo informativo de San Andrés, Providencia, Santa Catalina, Colombia y el mundo. Igualmente, a esta hora les recordamos que pueden participar a través de nuestro Facebook Live de Good News Radio Station y, por supuesto, por medio de nuestra línea telefónica 318-729-4817, 318-729-4817, además que nos puede sintonizar a través de nuestros sitios web www.sidegoodnewsradio.com y www.paréntesisdigital.com. Cuando son las 6 de la mañana más 47 minutos, iniciamos con la información a esta hora de la mañana en el territorio insular. Mucha atención, en las últimas horas la Armada de Colombia a través del Comando Específico de San Andrés y Providencia halló material de guerra durante labores de registro y control adelantadas en Providencia. Dice la Armada, infantes de Marina del Batallón de Infantería número 11 localizaron en una zona boscosa un morral y un estuche que contenían un fusil, un proveedor y 13 cartuchos de diferentes calibres. En coordinación con la Policía Nacional se adelantaron procedimientos para asegurar el material incautado a disposición de, y ponerlo a disposición de las autoridades competentes. Este resultado fortalece, dice la Armada, las acciones de prevención y control frente a factores que pueden afectar la seguridad y la tranquilidad de los habitantes del territorio insular. Es lo que comparte la Armada a esta hora de la mañana. Igualmente, cuando son las 6 de la mañana más 48 minutos, en otras noticias, igualmente de la Armada Nacional, quienes a través del Comando Específico de San Andrés, Providencia y Santa Catalina desplegaron una unidad de reacción rápida de la Estación de Guardacostas de San Andrés para realizar la evacuación médica de una mujer de 57 años, quien presentó una emergencia por inmersión en el sector de Rose Key, también conocido como el Acuario, en el archipiélago. Tras recibir la alerta, dice la Armada, la unidad arribó al lugar y trasladó de manera segura a la paciente, quien se encontraba consciente, hasta el muelle de Cotton Key. De manera simultánea se realizaron las coordinaciones con el Centro Regulador de Urgencias y Emergencias de San Andrés para garantizar la continuidad de la atención médica. Finaliza la Armada. La Armada de Colombia mantiene sus unidades y capacidades disponibles para reaccionar ante las emergencias, proteger la vida humana en el mar y contribuir a la seguridad marítima del archipiélago. Es lo que menciona, por supuesto, la Armada Nacional a esta hora de la mañana con relación a este servicio que realizaron en Heinz Key con una mujer que presentó una emergencia médica, por supuesto, en las últimas horas. Igualmente tenemos otra información, esta vez de la Policía Nacional, cuando son las 6 de la mañana más 49 minutos. La Policía Nacional despliega todas sus capacidades de intervención en el sector peatonal de Spratt Bay. En el marco de las estrategias para la consolidación de la seguridad y la convivencia ciudadana, la Policía Nacional, con todas sus capacidades institucionales, adelantó una rigurosa intervención de control y prevención en el sector peatonal de Spratt Bay. Durante el despliegue operativo y preventivo, los uniformados realizaron verificaciones de antecedentes a ciudadanos, control del espacio público con la incautación de elementos que afectaban la movilidad y aplicación de medidas correctivas en cumplimiento de la ley 1801 de 2016. Asimismo, dice la Policía Nacional, expertos en automotores lideraron revisiones técnico-identificativas a motocicletas con el fin de contrarrestar el hurto y garantizar la legalidad de los vehículos que circulan por la zona. La Policía Nacional dice que continuará con el compromiso inquebrantable con los habitantes del archipiélago y también los turistas, desplegando toda la oferta institucional en los puntos clave de la isla para salvaguardar la tranquilidad y el orden público. La seguridad, finaliza la policía, es un trabajo corresponsable y nuestras capacidades humanas y tecnológicas están volcadas de manera permanente para garantizar entornos seguros para todos. Es lo que menciona, por supuesto, la Policía Nacional a esta hora de la mañana, cuando son las 6 de la mañana más 51 minutos. Y por supuesto, continuamos con información de seguridad a esta hora de la mañana, porque el Gaula refuerza la prevención contra el secuestro y la extorsión en San Andrés. La Policía Nacional, a través del Gaula, adelanta campañas de prevención dirigidas a turistas, residentes y comerciantes del archipiélago. Ya hay un mensaje claro y contundente: la prevención y la denuncia son herramientas fundamentales para enfrentar el secuestro y la extorsión. Durante estas jornadas, lideradas por el Gaula, nuestros uniformados, dice la policía, brindan recomendaciones, orientan a la comunidad y fortalecen los canales de comunicación para actuar oportunamente frente a cualquier situación de riesgo. El Gaula, dice la policía, está presente para protegerte. Ante la extorsión, no pague, denuncia y permite que las autoridades actúen. Es lo que menciona la Policía Nacional a esta hora de la mañana, cuando son las 6 de la mañana, más 51 minutos. We'll be right back. 6:51. Continuamos, por supuesto, con el desarrollo informativo en Morning News con mucha más información. Y es que durante el fin de semana se realizó también un operativo conjunto entre la Policía Nacional, Migración Colombia, la Secretaría de Seguridad y Convivencia y también la OCRE, en el cual se realizaron algunas inspecciones y control del espacio público en la zona de Sprat Bay. Estoy verificando, por supuesto, la situación legal de las personas y los comerciantes que estuvieran trabajando en el sector, dicen las autoridades, para garantizar la seguridad, la tranquilidad y el orden durante esta jornada y sobre todo en este espacio del territorio insular. Hay que precisar que el operativo contempló toda la peatonal de Sprat Bay haciendo diferentes actividades, entre ellas, como lo mencioné, la verificación de antecedentes, también la inmovilización de algunos vehículos que se encontraban en la peatonal. Hay que recordar que esto se notificó que no se puede realizar, por lo cual también se tuvo acompañamiento de la Secretaría de Movilidad en este proceso, verificación también de la situación legal de las personas, de los comerciantes de la zona y, por supuesto, el cumplimiento de la normatividad para poder trabajar en el espacio público. Tuvimos comunicación breve con Carlos Brian Uribe, el secretario de Seguridad y Convivencia Ciudadana, quien explicó a detalle qué fue lo que realizaron en este día, en este operativo de seguridad que, repito, contempló muchas etapas en la peatonal de Sprat Bay.
1: Bueno, básicamente nosotros arrancamos los operativos de control de las ventas ambulantes e informales de la zona norte. Esos operativos van a ser reiterativos, por eso hago la invitación a que los que no tengan permiso se abstengan de realizar esta actividad, porque vamos a llegarles y vamos a llegarles con la incautación, porque todo el mundo tiene el derecho al trabajo, pero dentro de los términos legales que dicta la norma.
2: Bueno, este operativo que busca la recuperación de espacio público también tiene vinculado el dispositivo de protección nacional.
1: Sí, nosotros esto lo hacemos en articulación con la policía, es volver a recuperar el espacio público del departamento al cual tienen derecho los ciudadanos, turistas y residentes de su disfrute, y en esa forma vamos a actuar continuamente para poder lograr que esta comunidad entienda de que deben abstenerse de ocupar el espacio público para la explotación comercial.
0: Repetimos entonces la información, es el balance de este operativo de seguridad liderado por la Secretaría de Seguridad y Convivencia Ciudadana, la Policía Nacional, Migración Colombia, la Secretaría de Movilidad y también la Oficina de Control, Circulación y Residencia OCRE, que se realizó en las últimas horas y contempló, como lo mencionamos, diferentes etapas con distintas actividades, verificación de documentos, también se realizó inmovilización de los vehículos que estaban transitando por la peatonal de Sprat Bay, lo cual está prohibido de acuerdo a la normatividad vigente en el archipiélago. También se revisaron la situación legal de los comerciantes que están trabajando durante en esta peatonal de Sprat Bay con el fin de verificar que estén dentro de la legalidad y también, por supuesto, los permisos que tienen para trabajar en estos puntos. Fue el balance que entregó el secretario de Seguridad y Convivencia Ciudadana de San Andrés, Carlos Brian Uribe, con relación a este operativo de seguridad que se realizó en diferentes momentos y zonas de la peatonal de Sprat Bay. Son las 6:55. Continuamos en Morning News. Y a esta hora de la mañana, cuando son las 6:56, continuamos con información de seguridad, porque se realizó un operativo también con el fin de garantizar la seguridad en algunas zonas del departamento. Esto fue en articulación con la Policía Nacional y también la Secretaría de Movilidad. Comparte la Gobernación, bajo el Plan Cazador Insular, la Gobernación Departamental y la Policía Nacional despliegan operativos de control y prevención en San Andrés para garantizar el orden y la convivencia ciudadana. El resultado de la jornada: 17 motocicletas inmovilizadas por infringir normas de tránsito, verificación de sistemas marcarios en motocicletas para prevenir el hurto, inspección de requisitos legales de comercio de la peatonal de Sprat Bay, aplicación de medidas correctivas bajo la ley 1801 de 2016, consulta y verificación de antecedentes judiciales a personas, sensibilización sobre control de ruido y tranquilidad comunitaria. Dice la gobernación, seguimos firmes en las calles con acciones contundentes por un territorio seguro para todos. Es lo que comparte, por supuesto, la gobernación de las islas a esta hora de la mañana. Vamos a ver este video en el cual participa el secretario de Movilidad, Juan Carlos Ripoll Padilla. También participa el coronel de la policía, Andrés Benavides, que estuvo presente en este operativo del Plan Cazador, y también la funcionaria Daniela Naranjo de la Secretaría de Seguridad y Convivencia Ciudadana. Vamos entonces a verlo y escucharlo.
3: Muy buenas noches, en el día de hoy vamos a hacer unas caravanas de seguridad articulado con la Policía Nacional de diferentes especialidades. En lo concerniente a la Secretaría de Movilidad, vamos a revisar toda la documentación de los vehículos. Esto es SOA, tecnomecánica, licencia de tránsito y licencia de conducción.
4: En San Andrés, la seguridad es un compromiso que asumimos de manera articulada y permanente. En el marco del Plan Cazador Insular, la Policía Nacional, en coordinación con la Gobernación del Archipiélago, despliega todas sus capacidades para fortalecer la seguridad en todo el territorio insular. Las acciones se focalizan en puntos, sectores críticos de la isla, donde fortalecemos la presencia institucional, concentramos todos nuestros esfuerzos de prevención y control.
5: En la intervención que realizamos en la zona peatonal de Spread Bike, estuvimos realizando una sensibilización con los diferentes comerciantes sobre el uso de los parlantes a altos volúmenes. Uno de los principales motivos de la permanencia en este punto turístico.
0: Era, por supuesto, el reporte que les traemos a esta hora de la mañana de las actividades en marco del Plan Cazador, en articulación entre la Policía Nacional y la Gobernación de las Islas, con esta intervención que se realizó en distintos puntos del archipiélago, tanto en la zona céntrica como también el patrullaje por algunos barrios del departamento insular. Son las 6 de la mañana más 59 minutos. Igualmente les compartimos información, esta vez de control del ruido, aprovechando también lo que mencionaba la funcionaria de la Secretaría de Seguridad y Convivencia Ciudadana. Esto lo comparte la Policía Nacional, quien dice que acompañó a la Corporación Ambiental Coralina en un operativo de control de contaminación acústica en el sector de la Zona Rosa. Dice la policía, durante la jornada las autoridades realizaron visitas de inspección técnica a diferentes establecimientos comerciales de la zona. En los lugares intervenidos se utilizó un sonómetro para medir los niveles de presión sonora y verificar el cumplimiento de los límites permitidos. La Policía Nacional destacó que estas intervenciones en zonas de alto impacto continuarán de manera permanente con el fin de equilibrar la actividad económica, garantizar el descanso de la comunidad y promover una convivencia armónica en el archipiélago. 6 de la mañana más 59 minutos, continuamos en Morning News.

0: 7 de la mañana en punto. Continuamos, por supuesto, en nuestro Facebook Live, nuestra transmisión en vivo de Morning News a través de nuestras redes sociales, de Morning News, Good News Radio Station, Island Freenham News y paréntesis, además de nuestros sitios web www.saigoodnewsradio.com y www.parentesisdigital.com. Los invitamos, como siempre, a que nos dejen sus comentarios en nuestra transmisión en vivo. Estaremos leyéndonos sus sintonías, sus denuncias y sus opiniones con relación a las noticias que les traemos el día de hoy. Por ahí pueden participar, estamos muy atentos a sus comentarios. Igualmente nos pueden llamar nuevamente a nuestra línea telefónica 318-729-4817, 318-729-4817. Ahí también estamos abiertos a todo el público para atenderlos con el mayor de los gustos. Cuando son las 7 de la mañana en punto, continuamos en Morning News con mucha más información, mucha atención, y es que la Asamblea Departamental realizó la votación en plenaria del proyecto de créditos y contracréditos que presentó la Administración Departamental ante esta corporación en marco de las sesiones extraordinarias de la Duma Departamental. Hay que recordar que este proyecto estuvo en la Comisión del Plan y luego, por supuesto, llegó a plenaria, donde fue votado por los diputados de la Duma Departamental. El proyecto, de acuerdo a los reportes, fue aprobado y vamos a conocer mucho más a detalle con cuántos votos se tuvo esta aprobación por medio de este video que les vamos a compartir en este instante. Créditos a nuestra compañera Elizabeth Mejía de Hoy Se Habla, de quien realizó esta transmisión en vivo de la votación del proyecto de ordenanza de créditos y contracréditos por 20,000 millones de pesos presentado por la Administración Departamental. Vamos entonces a ver y escuchar la votación de este proyecto de ordenanza de créditos y contracréditos.
1: Por favor, llame a lista y se someterá a votación el proyecto de ordenanza o la ponencia presentada por el honorable diputado Kevin Marengo Paternina con las respectivas modificaciones sobre el articulado. Tiene usted la palabra, señor secretario.
2: Martela Chogrín Velasco.
3: Positivo.
2: Germán Pacheco Hawkins. Bartolomé Taylor J.
1: Positivo con la modificación.
2: Juan Carlos Duque Sánchez.
1: Positivo con las modificaciones.
2: Patrick David Ryan.
1: Positivo con las modificaciones.
2: Jan Perryton Farr.
1: Positivo.
2: Kevin Marengo Paternina.
1: Positivo con las modificaciones.
2: Daniel Escalona Vizcaeno.
4: Positivo con las modificaciones.
2: Carlos Carvajal Jiménez.
5: Positivo.
2: Delfor Armando Ortiz.
1: Positivo.
2: Oliroso Lozano.
6: Positivo.
2: Señor presidente, queda aprobado el proyecto de ordenanza 014 con 10 votos positivos.
1: ¿Quieren los honorables diputados que este proyecto se convierta en ordenanza departamental?
2: Sí, desean, señor presidente.
1: Siguiente punto del orden del día, señor secretario.
2: Quinto, proposiciones. No hay proposiciones, señor presidente.
1: Siguiente punto del orden del día.
2: Sexto, lectura y correspondencia. No hay lectura y correspondencia, señor presidente.
1: Siguiente punto del orden del día.
7: Séptimo, varios.
1: Nos encontramos en varios.
7: Tiene
1: la palabra el honorable diputado Patrick David Bryan.
8: Bueno, compañeros de la Duma, diputados, los presentes, saludos. Quiero invitarlo, presidente, que por ley que nos otorga o que nos emana, que busquemos la manera de hacer una sesión descentralizada en el sector de Escunabay. Se encuentra presente el secretario de Servicios Públicos. En los últimos días hubo un incendio nuevamente en el Valle Car. Necesitamos tener respuestas concretas con este tema. No podemos seguir así. No podemos esperar hasta que venga un incendio de gran magnitud donde la gente no se encuentra. Quiero que en el espacio invitemos a Tacute, a la Secretaría de Servicios Públicos y acompañando a todos los habitantes del sector para darle una solución coordinada a esta gran problemática que tenemos. Gracias, presidente.
1: A usted, mi honorable compañero, tiene luz de la palabra. Seguimos en varios. Bueno, agradecerles.
0: A mí. Era, por supuesto, el reporte que les traíamos hasta ahora de la mañana de la votación del proyecto de ordenanza 014 de créditos y contracréditos por 20 mil millones de pesos presentado por la administración departamental ante la Asamblea del Archipiélago, que fue votado en plenaria. Ustedes vieron los diputados y observaron y escucharon también los diputados que votaron este proyecto de ordenanza, que fue aprobado y se convirtió, por supuesto, en una ordenanza. Es la información que les traemos a esta hora de la mañana de un proceso que se vino adelantando durante las sesiones extraordinarias de la Asamblea Departamental, además del estudio de la política pública de turismo que abordaremos más adelante. 7 de la mañana más 5 minutos. Y cuando son las 7 de la mañana más 5 minutos, continuamos con mucha más información, esta vez con una invitada muy, pero muy, pero muy especial. Ella es la señora Lucelena David Martínez, ella es lideresa social y también presidenta de la veeduría del Distrito 4, quien nos complace, por supuesto, con su presencia en esta mañana para conversar acerca de diferentes actividades que viene realizando la veeduría del Distrito 4 y también para darnos reporte de cómo han vivido las lluvias intermitentes, pero que se han presentado en las últimas horas en el departamento archipiélago. Señora Luz, muy buenos días, bienvenida a Morning News. ¿Cómo amaneció el día de hoy?
3: Muy buenos días, Juan, un cordial saludo para ti y para toda la comunidad. Bueno, como lo ha manifestado, con un poco de lluvia en el sector del Distrito 4, pero hasta el momento todo bien, gracias a Dios, rogando de que no siga lloviendo porque... como ya la comunidad tiene conocimiento, es uno de los sectores donde más nos inundamos en nuestro departamento. Y bueno, y pues a la espera de que Dios nos conceda la bendición y el milagro de que por fin podamos tener el proyecto del alcantarillado fluvial para este sector que tanto lo necesita.
0: Claro que sí, señora Luz. Muchas gracias por ese reporte de las lluvias que se han presentado en las últimas horas en las islas. Señora Luz, para aprovechar el tiempo y entrar, por supuesto, en materia, la veeduría del Distrito 4 se ha venido moviendo por diferentes temas, haciéndole seguimiento a diferentes procesos del departamento insular. Cuéntenos qué han venido realizando últimamente, a qué le vienen poniendo la lupa para que precisamente los recursos puedan ejecutarse en beneficio de la comunidad. Cuéntenos sobre eso, señora Luz.
3: Bueno, pues seguimos trabajando arduamente por el proyecto del alcantarillado fluvial. El año pasado se adquirieron 3 predios donde irá a la zona de bombeo de este proyecto tan importante. Uno de los proyectos pues le estaban dando un mal uso, el cual no es el objetivo, como parqueadero, como zona de un emprendimiento de agua. Hicimos las respectivas denuncias para que este proyecto, o sea, cumpla con su objetivo, que es la zona de bombeo del proyecto del alcantarillado fluvial. Ya tomaron las respectivas medidas. Ese emprendimiento, pues lamentablemente, ya lo cerraron. Ahora estamos solicitando a la Secretaría de Infraestructura. Enviamos un mensaje al Secretario de Infraestructura para que por favor intervengan y le encierren ya estos 3 predios. El predio el que más hemos visitado es el que queda por acá a la entrada de Campera. Es un predio que lo están convirtiendo en parqueadero, zona de botadero de escombros, de basura y de baño. Entonces, ¿qué pasa? Que cuando ya se vaya a utilizar este predio, si lo llenan de escombros, entonces eso va a ser otra problemática más que después va a retrasar más el proyecto de la alcantarillado fluvial. Entonces ya le hicimos un llamado muy respetuoso al secretario de Infraestructura para que por favor tome medidas, al igual que el predio de la zona de bombeo de acá de la parte del aeropuerto, que es la zona de bombeo del proyecto de la carrera 3. Recordar que son 2 proyectos totalmente diferentes. Para la zona de bombeo del proyecto de la carrera 13, la gobernación también, al comprar los predios del alcantarillado plural del Distrito 4, también compró el predio de dicho proyecto. Ahí, en ese predio, también se está presentando la misma problemática que tiene este otro predio. Se ha convertido en una zona de botadero de basura, incluso vive un habitante de la calle ahí, que causó hasta un incendio donde se vio afectado la tubería del alcantarillado de la zona del centro. Eso fue una denuncia que se hizo también y hasta el momento pues todavía no han tomado medidas correspondientes respecto a ese tema del norte. En el día de hoy, bien como parte de la debilidad del distrito 4 y que venimos acompañando lo que es el tema del hospital, hoy también vamos a estar en una mesa de trabajo, en la segunda mesa de trabajo respecto al tema del hospital, donde una vez más estaremos ahí alzando la voz por la salud de nuestro departamento para que le cumplan a los trabajadores del hospital con que le paguen su sueldo, que el hospital cuente con insumos, así como también van a estar los demás compañeros de las diferentes delegaciones encabezada por la Delegación de la Salud. Y cabe resaltar que esta área también tiene su propia delegación. Pero nosotros también, como debería el Distrito 4, por muchos años venimos haciendo acompañamiento tanto al hospital y también hacemos veeduría a la obra nueva del hospital.
0: Claro que sí. Señora Luz, sobre el tema del proyecto de alcantarillado pluvial del Distrito 4, cuéntenos qué le han dicho, qué ha pasado con el proyecto, más allá de lo que le está solicitando la Secretaría de Infraestructura, cómo se han logrado o si se ha logrado algún tipo de espaldarazo por parte del Gobierno Nacional para que este proyecto pues pueda materializarse en beneficio pues de toda la comunidad de las islas y en especial de los habitantes de esta zona, del Distrito 4 del departamento. ¿Qué le han dicho con eso de las gestiones? ¿Ha tenido conocimiento de algo, señora Luz? ¿Qué les han manifestado?
3: Claro que sí, tuvimos una reunión donde estuvo el representante de FENDET, Ministerio de Vivienda, la Gobernación y la Veeduría del Distrito 4, con el acompañamiento de la Contraloría General. Bueno, en esa reunión, una vez más vuelve y se socializa el proyecto del alcantarillado pluvial, donde Ministerio de Vivienda le solicita a la Gobernación para que le dé celeridad a lo que es el cierre de todo lo que es el tema económico. Entonces ellos tienen que hacer un balance financiero, hacer el cierre financiero, porque ya es un proyecto el cual ya hace 4 años que está, y a medida que ha pasado los años, pues el valor de dicho proyecto pues se ha elevado. Por ende, pues tienen que hacer el cierre financiero. Pero aparte del cierre financiero, manifiesta el secretario de Infraestructura que ellos pues necesitan hacerle actualizaciones, modificaciones al proyecto, porque ellos consideran que al intervenir la carrera 13, pues se presentaría un detrimento. Cabe resaltar pues que la carrera 13 no tiene mucho tiempo de pavimentada, prácticamente es una obra nueva, la cual todavía no, la presa Arenca no ha hecho entrega de esta obra al departamento. Entonces la Gobernación está solicitando también el apoyo de tanto de FINDETER como del Ministerio de Vivienda para que lo apoyen con el talento humano para poder de que ellos puedan hacer esta gestión, porque ellos no cuentan con el talento humano para hacer las respectivas modificaciones. Pues como veeduría protestamos porque ya se había socializado ese proyecto y nos habían manifestado claramente, y hay unos videos donde personalmente como presidenta de la veeduría hicimos las observaciones antes de que se interviniera la carrera 3. Fue lo primero que manifestamos todos los líderes de este sector, que si después de que estuviera pavimentada la carrera 13, sí podían intervenirla para pasar la tubería del alcantarillado. Ellos manifestaron que no había ningún inconveniente. Ahora el nuevo secretario, porque cabe resaltar que el doctor Alan está nuevo, es nuevo de esta administración, y pues no tenía toda la información de las actualizaciones que se han venido dando en este proyecto. Recordar que este proyecto es un proyecto de hace más de 4 años, tuvo una modificación en los diseños donde el costo se triplicó y y ahora pues en el momento la gobernación solicita hacerle más ajustes, entonces eso va a retrasar mucho este proyecto que es tan indispensable para mejorar la calidad de vida de este sector. Pero entonces estamos a la espera de que se defina si se van a poder contar con el talento humano para hacer todas estas actualizaciones. Si no lo tienen, pues el proyecto queda estancado hasta que puedan conseguir el talento humano para poder hacer los ajustes, todo lo que se requiere para que este proyecto quede debidamente organizado, para que le puedan pasar toda la información al Ministerio de Vivienda.
0: Muy bien, escuchábamos a la señora Lucelena David Martínez, ella es lideresa social, también presidenta de la veeduría del Distrito 4, quien nos entregó este reporte, por supuesto, en exclusiva de las acciones que vienen realizando desde la veeduría y también desde su liderazgo social en beneficio de la comunidad. Señora Luz, muchísimas gracias de verdad por acompañarnos. Vamos a estar muy pendientes de todo lo que suceda allí en el Distrito 4, de lo que vengan realizando y el acompañamiento que vienen dando a diferentes temas como usted lo manifestó. Señora Luz, muchísimas gracias por acompañarnos.
3: No, muchas gracias a ti y una vez más un saludo para la comunidad y de parte de la veeduría del Distrito 4 seguimos alzando la voz para que la calidad de vida de nuestro departamento se pueda mejorar.
0: Sí. Para todos. 7:16 a.m. continuamos en Morning News.

0: 7 de la mañana más 16 minutos. Continuamos con mucha más información en Morning News a través de nuestro Facebook Live de Good News Radio Station, Island Frame News, Morning News y paréntesis, esta alianza de medios independientes 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Estaremos atentos a sus reportes, sus llamadas, sus comentarios, leyéndolos para que participen en este espacio radial que, como siempre lo mencionamos, es de ustedes, es de la gente. Cuando son las 7 de la mañana más 17 minutos, continuamos con otra información, tal como lo mencionamos hace un par de minutos, además del proyecto Ordenanza 014 que aprobó la Asamblea Departamental en plenaria, del proyecto de créditos y contracréditos. También está cursando en este órgano colegiado un proyecto de la política pública de turismo, el cual está siendo estudiado por la Duma Departamental y que tiene como ponente al diputado Delfor Bragman, el cual se ha estado reuniendo, según reporta este diputado, con diferentes miembros de la cadena de valor del sector turístico del departamento insular, con el fin de hacer las modificaciones necesarias a este proyecto y volver a presentarlo ante la Duma para ser estudiado nuevamente y, si así bien lo quiere la Duma Departamental, ser aprobado, por supuesto, rechazado. Entonces, conversamos con el diputado Delfor Bragman, el cual es el ponente de este proyecto de la política pública de turismo, quien nos dio este reporte de lo que han venido realizando con estos acercamientos con los miembros de la cadena de valor del sector turístico del departamento de San Andrés, Providencia y Santa Catalina. Entonces, vamos a ver y escuchar entonces al diputado Delfor Bragman, quien habló sobre la política pública de turismo y los acercamientos que han venido realizando.
1: Diputado, muy buenas tardes, de verdad que muchísimas gracias por concedernos el espacio, bienvenido, está a su casa. Diputado, cuéntenos un poquito acerca de este reciente encuentro que realizó en marco de la política pública de turismo, ¿de qué trató, diputado?
2: Bueno, muchas gracias por abrirme los micrófonos de Paréntesis. Si bien saben, la gobernadora presentó unas sesiones extraordinarias donde se presentó una política pública que es la política de turismo, en el cual yo soy ponente en la comisión del plan para el estudio de esta misma. Entonces, se dio una primera sesión, de allí surgieron muchas sugerencias, muchas críticas constructivas con el fin de que la política pública sea desarrollada adecuadamente y nuevamente sea ingresada al estudio para que se dé los respectivos debates. Nos reunimos con todos los entes de turismo, los operadores turísticos, el pueblo raizal. Nos reunimos con la secretaria y en cabeza mía, pues hicimos esa mesa de trabajo con el fin de articular cada uno de los aspectos y cada una de las opiniones de todas las personas que hicieron parte de esta reunión, con el fin de que esa política se haga de la mejor manera. Se envió a través de la Secretaría de Turismo un documento al Ministerio de Comercio con el fin de que nos digan si esta política debe llevar una consulta previa o no, o si es aceptada ya la documentación que se había hecho en el gobierno anterior, porque es una política, si bien sabemos que costó alrededor de más de 1,000 millones de pesos, pero, y la idea es rescatar ese documento, fortalecerlo con todas estas personas que nos reunimos hoy aquí, para que cuando nuevamente sea presentada ante la Duma Departamental se hagan los respectivos debates.
1: Diputado, ¿qué ha dicho la comunidad en estos encuentros? ¿Peticiones, cosas que le quieren añadir a esta política pública? ¿Cuál sería?
2: Bueno, ajustar el tema del marco legal, que se escucha al pueblo raizal, que se escucha a cada uno de los entes que no hicieron parte de esa construcción, y pues que se haga una mesa de trabajo y que se creara un comité, de hecho, con estos actores, para que así cada uno pueda, a través de un drive que hizo que planteó la secretaria hacer, para que así se pudieran desarrollar pues las argumentaciones de cada uno de los entes participantes, para que se dé la construcción de este gran proyecto o documento como es la política de turismo.
0: A la voz del diputado Delfor Brackman, quien participó, que viene haciendo estos acercamientos, según menciona el mismo Brackman, con algunos miembros de la cadena de valor del sector turístico del departamento Archipiélago, para el estudio de la política pública de turismo, que repetimos, se está haciendo trámite en la asamblea departamental en marco de estas sesiones extraordinarias de la Duma. Hicieron algunas sugerencias, algunos apuntes, y se está haciendo las correcciones de acuerdo a lo que manifiesta el diputado Delfor Brackman Ortiz. 7:22 a.m. Continuamos, por supuesto, en Morning News.
3: Buenos días.
0: Cuando son las 7:22 a.m, tenemos el honor de conversar con el señor Ormel Forbes Martínez, coordinador operativo de seguridad turística de la Secretaría de Turismo de San Andrés, que nos viene a dar una muy buena noticia que se realizó durante este fin de semana con relación al equipo de salvamento acuático. Señor Ormel, muy buenos días, bienvenido a Morning News, y cuéntenos esa buena noticia del equipo de salvamento acuático. ¿De qué se trata, señor Ormel?
3: Muy buenos días, Juan, y a todos los oyentes de esta emisora, Good News Radio. Sí, efectivamente, este fin de semana la gobernadora y la secretaria de turismo logramos completar el grupo de salvamento acuático compuesto por Salvavidas y APH. No como dice algunas personas, algunos comentarios, que dotación, sino hablamos de completar el grupo de salvamento acuático. Entonces está compuesto por Salvavidas, APH en este aspecto, y tenemos aproximadamente, vamos a tener 20 salvavidas en total y 10 APH, algo que no había pasado anteriormente, Juan.
0: Sí. Señor Romero, cuéntenos un poquito acerca de los lugares en los cuales va a hacer presencia este equipo de salvamento acuático, por supuesto de APH, para garantizar la seguridad de los bañistas en el territorio insular. ¿Cómo lo van a distribuir? ¿Ya tienen eso planificado? Cuéntenos ello, señor Romero.
3: Sí, efectivamente, tenemos 6 playas de connotación turística que tenemos que cubrir, que es las playas de Spark Bay, tenemos a Inski, Aquarium, tenemos a Rocky Key, y tenemos a Sombay, que lo vamos a cubrir durante los fines de semana. Entonces, igualmente, algo muy muy importante que está gestionando la gobernadora, que tenemos un poquito de falencia y hay que mencionarla, la lancha medicalizada, los motores están trabajando perfectamente, está haciendo la gestión para contratar al capitán de la lancha y ponerlo a funcionar para transportar al grupo de salvamento acuático, que van para Hainsky, Aquarium y Johnny Key, estarían prestando ese servicio, Juan.
0: Todos los miembros de nuestro pueblo étnico raizal, si puede también, por supuesto, darle información en nuestra lengua criol para que quede completamente claro y tácito en esta hora de la mañana, señor Romero.
3: Sí, yes, it's very important to inform the community that thank the governor, thank the secretary of tourists that in contract the total group of lifesaver and enfermeras that we call it APH, that to help in the group. 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
0: Perfecto, ya para finalizar, señor Ormel, si pudiera también enviarles una recomendación, porque también el riesgo es autogestionado por las personas y no es responsabilidad únicamente de las autoridades garantizar la seguridad. Si puede enviarle por favor un mensaje a todos nuestros oyentes, a toda la comunidad, esta vez en lengua criolla también, sobre esas recomendaciones de seguridad que se le dan a la gente para cuando esté en la playa, pues puedan pasar un momento seguro, señor Ormel.
3: Sí, es necesario porque el salvavidas en 3 minutos, una persona, en menos de 3 minutos, una persona se puede ahogar. El salvavidas está para prevenir y rescatar si es posible. Por consiguiente, recomendamos a todos los residentes y turistas que utilizan las playas de no salir fuera del boyado, del sitio de bañistas, y tomar precaución con niños, personas de la tercera edad que tiene con ustedes para evitar cualquier situación de emergencia. It's just to inform the community that the life saver is just to prevent situation emergency and it's better to prevent and to cure. So we asking that if you care children or old age to the beach or yourself, don't go further out far permitted to be it. So that is the message for today.
0: Muy bien, escuchábamos al señor Ormel Flores Martínez, coordinador operativo de seguridad turística de la Secretaría de Turismo de San Andrés, con esta buena noticia de salvamento acuático en el territorio insular. Señor Ormel, muchísimas gracias por acompañarnos. Como siempre, esta es su casa. Que tenga feliz resto de día, señor Ormel.
3: Gracias a usted por el espacio y que tenga feliz día.
0: 7:28 a.m. Continuamos, por supuesto, con más información en Morning News. Y tenemos, claro que sí, un reporte, un video que compartió la Gobernación de las Islas que vamos a conocer a mayor detalle para que ustedes lo puedan observar gráficamente lo que se realizó durante este fin de semana con el equipo de salvamento acuático. En este video, por supuesto, participa la gobernadora de las Islas, Shirley Ordóñez Buy, la secretaria de Turismo, Lily Rose Robinson, y también el señor Ormel Forbes Martínez, además de los miembros de ese equipo de salvamento acuático, quienes dan el reporte acerca de esta actividad de completar el equipo de salvamento acuático, según menciona la Gobernación de las Islas. Veamos entonces este video del equipo de salvamento acuático.
4: Después de 8 años volvemos a tener el equipo completo.
5: Contamos con salvavidas atentos y preparados para salvaguardar la vida de los bañistas en nuestro mar de los 7 colores.
6: Somos atención prehospitalaria, preparadas para cualquier emergencia en las playas.
7: Y no es solamente tener los equipos y herramientas, es tener la capacidad de respuesta y prevención, porque nuestras playas merecen estar protegidas y nuestra gente merece sentirse segura. Somos un solo archipiélago.
0: Era, por supuesto, este video para finalizar este bloque del equipo de salvamento acuático que compartió la Gobernación de las Islas. Recapitulemos entonces en cifras. Según comparte la Administración Departamental, 13 salvavidas, 5 enfermeras APH, 10 personas para atención y mantenimiento de los baños públicos e inspectores de seguridad para reforzar la vigilancia y el control. Este sería el personal con el cual se contaría en las playas del departamento archipiélago, según menciona la Gobernación, para garantizar la seguridad en estos sitios. Son las 7:30 a.m. Vamos a ir entonces a una breve, breve pausa y ya regresamos con más en Morning News.
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0: Las 30 minutos, vamos a ir entonces a una breve, breve pausa y ya regresamos con más en Morning News.

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0: 7 de la mañana más 36 minutos. Regresamos, por supuesto, con el desarrollo informativo a esta hora de la mañana en Morning News, con las noticias de San Andrés, Providencia, Santa Catalina, Colombia y el mundo. Mucha atención, tenemos una denuncia que circuló a través de redes sociales de una ciudadana que aparece en las redes como Labradis Mosquera, la cual también comparte una información que ella manifiesta como sucedieron presuntamente algunos incidentes en la isla de San Andrés, en un establecimiento turístico. Hay que recordar que esto es la denuncia de la ciudadana, no representa opinión o juicio alguno por parte de esta casa periodística, únicamente les traemos y les transmitimos esta información, también haciéndole la invitación a las personas que están involucradas en esta denuncia, que se pueden comunicar con nosotros para tener, por supuesto, las dos versiones de los hechos. Nos pueden llamar al número de teléfono que ya le voy a mencionar para hablar sobre este tema, las personas que están involucradas, y así bien lo desean, 318-729-4817, 318-729-4817, una vez más, 318-729-4817, o participando a través de nuestro Facebook Live de Good News Radio Station, Morning News, Island Framingham News, y paréntesis en Facebook, en nuestra transmisión en vivo, dejándonos sus comentarios al respecto de esta denuncia. Pero retomamos entonces la información. Es una denuncia que menciona esta ciudadana de, al parecer, como sucedieron unos hechos en un establecimiento turístico de la isla de San Andrés. La ciudadana que comparte esta información aparece como Labradis Mosquera. Repetimos, no representa juicio alguno por parte de esta casa periodística, únicamente les transmitimos este material compartido por esta persona. Veamos entonces y escuchemos la denuncia de la señora Labradis Mosquera.
1: Sí, aquí.
2: Pero cuál es, no entiendo la falta de respeto.
3: ¿Por qué? ¿Qué falta de respeto? ¿Qué es esto?
1: O sea, a lanzarse, a jalarme mi teléfono. Y me golpeó. Mira, ven, ahí agua sacando las cosas a tirarlas.
3: Tirar las cosas para la calle.
1: A tirarlas.
3: Nena, me tiraron el bolso en la calle. ¿Qué es esta payasada? ¿Qué es esta payasada? Nena, y uno pagando. Miren, aquí no vengan. Es más, voy a hacer una
1: cosa fuera. Lo peor. Lo peor de San Andrés. Lo peor.
4: No puede pasar.
1: Lo peor.
5: Mira, producto que nos echaron, tenemos la ropa aquí afuera, con portátil, prendas, dinero en efectivo, entonces cualquier cosa que se dañe es responsabilidad de los dueños de la posada donde nos quedamos.
0: Era la información que, repetimos, compartió la señora Labradis Mosquera a través de sus redes sociales de una denuncia donde ella manifiesta que presuntamente se dio un maltrato en un establecimiento turístico de la isla de San Andrés. Repetimos que no representa opinión alguna por parte de esta casa periodística. Sin embargo, para darle un poquito más de contexto a la comunidad de lo que escribió y lo que acabaron de ver, para acompañar esta información, la señora Labradis Mosquera escribe lo siguiente de lo que presuntamente sucedió. Abro comillas, nuestra reserva estaba contratada y pagada del 4 al 8 de septiembre de 2026. Éramos 5 mujeres, dice la señora, y 2 personas pertenecientes a la comunidad LGTBIQ+, que viajamos para descansar, conocer la isla y disfrutar. Nunca nos imaginamos que terminaríamos sintiéndonos vigiladas, hostigadas, insultadas, agredidas y obligadas a abandonar anticipadamente un alojamiento que ya habíamos pagado. Lo que vivimos no puede reducirse a una simple discusión entre huéspedes y administradores. Desde nuestra llegada, encontramos habitaciones en condiciones deficientes, dice la señora Labradis Mosquera, problemas con los aires acondicionados, controles partidos y otras situaciones que no correspondían con lo que esperábamos en el servicio contratado. Dice la señora, decidimos no reclamar por todo para no arruinar terminar nuestras vacaciones. Pero después ocurrió algo que afectó directamente a nuestra intimidad y nuestra sensación de seguridad, dice la señora. Cuando salíamos del alojamiento, entraban a nuestras habitaciones sin autorización. Dentro estaban nuestras maletas, dinero, efectivo, joyas y pertenencias personales. Esto es lo que manifiesta la señora Labradis Mosquera de lo que presuntamente sucedió en un establecimiento turístico de la isla de San Andrés. Repetimos que estos micrófonos están abiertos para ambas partes que deseen participar y aclarar lo sucedido. Eso es lo que nos interesa desde este espacio radial, que la información le llegue de manera neutral a la comunidad de las islas. Entonces vamos a repetir nuevamente la línea telefónica por si alguno o alguna de las involucradas o los involucrados desea participar en este espacio, pueden hacerlo y dar su versión de los hechos, porque repetimos, no estamos haciendo ningún tipo de juicio al respecto. El número de teléfono es 318-729-4817. Una vez más, 318-729-4817. Una vez más, 318-729-4817. Por ahí nos pueden, por supuesto, llamar. Estaremos atentos a sus reportes con relación a este incidente que está circulando a través de redes sociales y que manifiestan estos ciudadanos a esta hora de la mañana. Son las 7 de la mañana más 43 minutos. Nosotros continuamos, por supuesto, con más información en Morning News. Y hasta ahora abordamos otras noticias en el departamento archipiélago. Esta vez, por supuesto, comparte la información la gobernadora del departamento insular, Dirley Ordóñez Buy, porque manifiesta en el marco del foro Mujeres Precursoras y Líderes de hoy, la gobernadora recibió la columna de la democracia, un reconocimiento que destaca el esfuerzo, la disciplina y la dedicación que han acompañado este camino. Abro comillas, agradezco a Dios que ha sido fiel en cada paso y la revista E1, Congreso Siglo 2021, por hacerme parte de ese espacio tan significativo, rodeado de mujeres valientes, resilientes y comprometidas para transformar sus comunidades y territorios. Es lo que comparte, por supuesto, la gobernadora de las islas, Dirley Natacha Ordóñez Buy, en este reconocimiento de la columna de la democracia, un reconocimiento que destaca el esfuerzo, la disciplina y la dedicación que han acompañado este camino. Veamos entonces este resumen de la entrega de este reconocimiento a la gobernadora del archipiélago.
4: Bueno, muchas gracias, ¿cómo están? Buenos días, de verdad que me siento muy complacida y honrada de haber sido invitada a este espacio lleno de mujeres con gran liderazgo. Por ahí he compartido con varias de ustedes y reconozco en ustedes la capacidad de transformar nuestros territorios. ¿Cierto que sí? Cuando una mujer entra a la política, la transforma. Detrás de cada mujer hay una familia y hay una historia que merece ser contada. Y siento que las mujeres tenemos que comenzar a confiar más en nuestra capacidad de liderazgo, a confiar más en que podemos ser las líderes en nuestros territorios. Y cada vez que hayamos más mujeres participando, más mujeres de referentes, vamos a abrir más puertas a las jóvenes que quieran ocupar estos espacios de liderazgo. Entonces, la invitación es a que sigamos creyendo en nosotras mismas y trabajar para que puedan ser muchas más las mujeres en estos cargos de decisión, en estos cargos de liderazgo, y que sigamos transformando nuestros territorios. Bendición para todas ustedes y acá cuentan con una gobernadora mía.
6: Quiero agradecer a la revista del Congreso por esta distinción en el nombre de todas las mujeres que lideramos desde nuestros territorios la transformación de las realidades de nuestra población. Seguiremos siendo referentes con compromiso, con convicción, con capacidad para llevar soluciones a nuestra población que tanto lo necesita. Gracias por esta distinción. Es una gran motivación y esto es para toda mi bella gente del departamento archipiélago de San Andrés, Providencia y Santa Catalina.
0: Era la voz de la gobernadora del archipiélago, Dirley Natacha Ordóñez Buy, quien se refería a este reconocimiento de la columna de la democracia que le fue dado en las últimas horas en el territorio nacional a la gobernadora del archipiélago. Son las 7 de la mañana más 46 minutos. Continuamos en Morning News. Y a esta hora de la mañana, cuando son las 7 de la mañana más 46 minutos, les compartimos, como lo anunciamos anteriormente, la comunicación de la Procuraduría General de la Nación, que hace seguimiento, dice la institución, preventiva a la contingencia ambiental en el relleno sanitario Magic Garden de San Andrés. Dice esta comunicación: la Procuraduría General de la Nación, a través de la Procuraduría Delegada para Asuntos Ambientales, Minas Energéticos y Agrarios, adelanta seguimiento preventivo a la contingencia ambiental presentada en el relleno sanitario Magic Garden en San Andrés, donde desde el pasado 3 de septiembre se han registrado eventos de combustión que han requerido labores de control, remoción, humectación y enfriamiento de la masa de residuos, dice la Procuraduría. La actuación busca establecer las condiciones en las que se ha desarrollado la situación, sus posibles impactos sobre el aire, el suelo, las aguas y los ecosistemas del archipiélago, así como verificar las medidas implementadas para prevenir, controlar, mitigar y manejar los riesgos ambientales asociados. En el desarrollo del seguimiento, el Ministerio Público requirió la información a la Corporación para el Desarrollo Sostenible del Archipiélago de San Andrés, Providencia y Santa Catalina, Coralina, Interaseo del Archipiélago, la empresa de energía del Archipiélago de San Andrés, Santa Catalina, EDAS, y también la Gobernación de las Islas, con el fin de tener información al respecto, además de la empresa Trash Buster. Entre los aspectos, dice la Procuraduría, solicitó información sobre las causas y evolución de los eventos de combustión, las condiciones del área afectada, el manejo de gases y lixiviados, escorrentías, cenizas y residuos parcialmente combustionados, el seguimiento de la calidad del aire, las condiciones de estabilidad del sitio y las medidas implementadas para prevenir nuevas reactivaciones. Continúa la Procuraduría: el Ministerio Público busca determinar cómo se están manejando los residuos que continúan gestionándose en la isla durante la contingencia, qué frentes o áreas están siendo utilizados para su recepción y disposición. Continúa la entidad: si estos se encuentran ambientalmente habilitados y si se han presentado acumulaciones temporales o modificaciones en su manejo que puedan generar riesgos adicionales. Para ello se solicitó información que permita establecer la trazabilidad de área de los residuos desde su recolección y transporte hasta su ingreso, tratamiento y disposición en el Magic Garden, así como determinar durante la contingencia si se han utilizado áreas diferentes a las empleadas ordinariamente y en qué condiciones ambientales se ha realizado dicho manejo. Es por supuesto lo que comparte la Procuraduría General de la Nación, que hace seguimiento preventivo de la contingencia ambiental en el relleno sanitario del Magic Garden, y que por supuesto lo comparte a esta hora de la mañana. Son las 7 de la mañana con 48 minutos. Nosotros continuamos con más en Morning News, con mucha más información a esta hora de la mañana. Es de Instagram, me avisa cuando lo tenga. Por favor. 7 de la mañana más 49 minutos. Continuamos con mucha más información en Morning News a través de nuestro Facebook Live de Good News Radio Station, Island Freinam News, Morning News y paréntesis. Y tenemos información positiva que comparte la Policía Nacional en el departamento Archipiélago. Un encuentro con el animalista Kelan en su refugio que se realizó por parte de la institución. Comparte la policía, cito textualmente: detrás de cada colita feliz hay una historia de amor y esfuerzo en equipo. Hoy acompañamos a Kelan en su refugio, escuchando su historia y uniendo lazos para trabajar juntos por la protección y el bienestar de estos peluditos. Nuestro compromiso con la vida y su cuidado es real, humano y constante. Y agradecen, por supuesto, a Kelan por recibirlos a la Policía Nacional. Veamos entonces este video del encuentro de la Policía Nacional en el refugio Kelan con el gran Kela.
7: Mi respeto, One Love. Gracias, señor agentes, por venir aquí a hablar conmigo a solucionar el problema de los perros de la isla.
8: Muchas gracias, Kela. Muchas gracias.
9: Okay. Hoy acompañamos a Kela en su refugio de animales, escuchándolo y conociendo de cerca la importante labor que realiza. Durante este encuentro llegamos a un compromiso para seguir trabajando de manera articulada por la protección y el bienestar de estos animales. Desde la Policía Nacional continuamos fortaleciendo nuestro acompañamiento a quienes trabajan por ellos, más comprometidos con la vida, el cuidado y la protección de nuestros animales.
10: Policía Nacional, Dios y Patria.
0: Por supuesto, el reporte que compartió la Policía Nacional de ese encuentro que realizaron con el animalista Kela en su refugio Kelan. es por el beneficio de los peluditos de los animales del departamento archipiélago. Son las 7 de la mañana más 51 minutos y a esta hora compartimos otras noticias, esta vez deportivas, muy importante para la comunidad de las islas. Cuatro atletas de San Andrés aseguran cupo directo a los Juegos Nacionales de Córdoba Sucre 2027. Dice la gobernación, tras una destacada actuación en Antioquia, la delegación de Karate Do del archipiélago logró cuatro cupos directos a los Juegos Deportivos Nacionales de Córdoba Sucre 2027. Los deportistas son Juan Carreño, más 84 kilogramos, Alain Pomier, más 75 kilogramos, Geraldi Torres, menos 68 kilogramos, Shanna Huffington, menos 55 kilogramos. Cada clasificación, dice la gobernación, refleja la disciplina y la perseverancia de nuestros deportistas. Desde la Secretaría de Deportes se felicita a los deportistas y se le envía un mensaje de ánimo a las delegaciones del archipiélago que continúan preparándose para alcanzar esta misma meta. Recordamos entonces los deportistas que clasificaron: Juan Carreño, Alain Pomier, Geraldi Torres y Shanna Huffington, que de la delegación de Karate 2, que consiguieron cupos para los Juegos Nacionales Córdoba Sucre 2027. Tenemos voz del secretario de Deportes y Recreación, Charles Carreño, refiriéndose al tema.
11: Un saludo muy especial al grupo que está representando al departamento archipiélago en los clasificatorios a los Juegos Deportivos Nacionales en la disciplina de karate. Ya nos manifestaron, hay cuatro deportistas clasificados directamente a los Juegos Nacionales, es decir, que San Andrés va a tener representación en la disciplina de karate en los Juegos Nacionales el próximo año en Sucre y Córdoba 2027. Felicitar a los deportistas por ese logro. De hecho, hoy con una participación podría incrementarse el número de participantes, pero lo seguro es que hay cuatro deportistas a quienes felicitamos desde aquí. La Secretaría de Deportes mantiene el soporte a las diferentes disciplinas deportivas que están en su fase de clasificación a los Juegos Deportivos Nacionales. Próximamente pues estarán saliendo otras delegaciones, la delegación de atletismo, seguramente béisbol y softball, si logran pues tener la documentación al día.
0: Era la voz del secretario de Deportes y Recreación, Charles Carreño Corpio, con relación a esta noticia deportiva de la clasificación 4 cupos en Karate 2 de la delegación de las Islas. Y a esta hora de la mañana, cuando son las 7 de la mañana más 53 minutos, como siempre les compartimos de último momento el reporte de actividades marítimas habilitadas para este lunes 14 de septiembre por parte de la Capitanía de Puerto de San Andrés. Para todo el gremio marítimo, mucha atención. Estas son las banderas: Tour Bahía, bandera amarilla; Tránsito hacia Yoniquí, bandera roja; Tránsito hacia Acuario, bandera amarilla; Kitesurfing, bandera amarilla; Parasailing, bandera roja; Jetski, bandera amarilla; Parada de baño, bandera amarilla; y Buceo Diving en el oeste tiene bandera amarilla y en el este tiene bandera roja. Vamos a repetir entonces la información: Tour Bahía, bandera amarilla; Tránsito hacia Yoniquí, bandera roja; Tránsito hacia Acuario, bandera amarilla; Kitesurfing, bandera amarilla; Parasailing, bandera roja; Jetski, bandera amarilla; Parada de baño, bandera amarilla; Buceo Diving en el oeste tiene bandera amarilla y en el este tiene bandera roja. Es lo que nos trae, por supuesto, el reporte de la Capitanía de Puerto, de la Dirección General Marítima, para todos los oyentes que a esta hora de la mañana nos sintonizan a través de Morning News, que detengan sus planes, sus actividades marítimas para el día de hoy. 7 de la mañana más 54 minutos y tenemos información de servicio, mucha atención. 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Y cuando son las 7 de la mañana más 56 minutos, llegamos a la parte final de nuestro programa. No sin antes agradecer a todas las personas que se conectaron con nosotros a través de nuestro Facebook Live, de Good News Radio Station, Morning News, Island Freinam News y Paréntesis, en esta alianza de medios que les traemos cada mañana y que los invitamos a que nos sigan. Morning News, así lo pueden buscar en redes, es uno de los medios. Island Freinam News es otro de los medios que forman parte de la alianza. Y el otro medio que forma parte de la alianza es Paréntesis, lo pueden buscar en redes sociales. Tiene un logo morado, no tiene pierde. Igualmente, agradecemos a todas las personas que nos escucharon a través de nuestros sitios web, www.saigonnewsradio.com y www.paréntesisdigital.com. Recuerde que los acompañaron como siempre desde el Control Master, el gran Kyle Morales, en la presentación de este espacio, quien les habla, Juan David Herrera Menace, bajo la dirección de Yuri Taylor y Anthony Taylor. 7 de la mañana más 56 minutos. Que tengan feliz resto de día.
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